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1: Hay una cosa que es esta, que es muy buena, que los dos estén pues igual.
2: Esa es buena. O sea, contamos hasta tres y uno, dos.

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Y aquí seguimos en Tibuna Onda, así Radio Ourense, Porta de Galicia. Escuchábamos de fondo la década prodigiosa con ese purpurri mágico 260, esa época yeye. Tiempo para ponernos románticos a ritmo de bachateo. Es una de las canciones más románticas de verão, más bonita de historia, dentro del mundo reggae como de Big Mountain. Seguimos en Tibuna Onda, así Radio Ourense, a Porta de Galicia.

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2: Y aquí teníamos esas canciones que están sonando tanto este verano, estas bachatas que están arrasando por donde van. Tiene Romeo Santos, Lurra, Gabriel. Todo el mundo se apunta a que está siendo una auténtica moda en este verano 2026. Amigos, amigas, continuamos sin Tibuna Onda, sin radio. Ourense aporta a Galicia con nueva línea.

Qué ritmo, levamos camiños a las 11 de la mañana en Tibuna Onda, así es Radio Ourense, a Porta de Galicia. Y es que ninguén nos va a parar. En sí Radio Ourense, a Porta de Galicia, marcamos un ritmo que queremos que sigas. Queremos que seas feliz, que te diviertas, que aplaudas, que saltes, que votes y que disfrutes. Odito, quedamos con la mítica Samantha Fox, que a más de un ya sacaba los ojos de las órbitas, en una época mágica de finales de los 80, cuando las discotecas estaban más de moda que nunca. Odito, amigos, amigas, ninguém no va a parar, que ha habido a las 11, queda escobanza informativa.

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Era el grupo Cinema acompañado de la orquesta Los Españoles, ese mix de México que tanto le gusta a Pilar, a María y a Jesús. Seguimos con mucho ritmo, ahora mismo ritmo de cumbia con Ráfaga Cumbia Kings y alguna sorpresa más en Tibuna Onda, Sir Radio Ourense, a Porta de Galicia. Sí.

Este verano, qué caluroso está saliendo. Pues sí, sí, poco a poco hemos caminado a las 12, do mediodía. Y es que dar como así informativo de Tibuna Onda, ¿no? De Tibuna Onda, ¿no? ¿Cómo andamos? De sí, Radio Galicia con Gabino Porto, os mandos. Nos escuchamos dentro de un rato.

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0: Gracias. 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Hasta pronto.
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Es el turno para Giuseppe Mango, artísticamente conocido como Mango, el cantautor italiano de moda en nuestro país, ya que grabó 3 álbumes en español y se hizo conocido en los países de habla hispana con el sencillo que ya suena de fondo, Flor de Verano.

0: Esta es una palabra negativa que en ninguno de los casos de la vida debemos de utilizar. Es el kamikaze de los canarios lagarto amarillo.
1: Atento,

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1: Y sin duda son los sueños cumplidos de David Barrul. 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

Nos vamos a Colombia pasando por España y bajo la producción de Aitor Cruz. Y aprendemos bailando una palabra que seguramente desconocías. Bailamos con Foncho y su Guaya Guaya.

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1: Es un artista de magnitud estratosférica, Taylor Swift, ganadora de 7 premios Grammy. Este es su Wildest Dream. 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

0: es el ganador de la segunda edición de La Voz Kiss en España. Y este, el cover de su coacher, Manuel Carrasco. Y ahora, José María Ruiz.
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1: Es el momento para unas canciones que expresan en su mitad sentimientos de tristeza y decepción, y en su otra mitad sentimientos de euforia y alegría. Es el sevillano Beret, y aún me amas.

0: ya estamos aquí de vuelta, sí, en la mejor radio y cómo no, con la fórmula del ayer y del hoy, los éxitos que tú esperas, con quien te acompaña si tú quieres, tu amigo Santiago Aguado. La cantante acumula más de 100 millones de seguidores en Instagram. Desde su álbum Reputation, Taylor Swift nos viene reclamando algo que le pasó. Mira lo que me hicieron.
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probablemente la canción más bonita jamás escuchada, o así lo pensó en aquellos entonces Marvin Lee Day desde Texas, artísticamente conocido como Meat Loaf. Este es su At Life For You.

La película defiende la libertad individual, el respeto a las opiniones vitales de cada persona y la importancia de ser uno mismo, además de transmitir el mensaje de que nunca es tarde para que alguien descubra su camino en la vida. Es la banda sonora original de La Llamada. Es Leiva.

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0: De este a oeste y con este joven artista de 24 años es Álvaro Soler, el mismo sol.
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Ha sido y es el referente de la música latina en nuestro país. Es Sergio Contreras y ahora junto a Yacel nos presenta algo que todos los días deberíamos de tener. Esos son todos los

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2: Son gallegos de pro, exactamente de Vigo. Son Julián Hernández, Javier Soto, Óscar García, Ángel González y Jorge Beltrán. Son Siniestro Total y este bailaré sobre tu tumba.

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1: Salvador Beltrán ha evolucionado ante la atenta mirada del público y de los compañeros de profesión. Demandado para colaboraciones como las que llevó a cabo con Merche, India Martínez y Franco De Vita, entre otros. Ahora en solitario nos llega con este. Dejemos el pensar atrás.

Try Everything está compuesta por la artista multiplatino Sia y producida por StarTech. Es el tema principal de la película Zootrópolis. Y como no podía ser de otra forma, está interpretado por nuestra querida Shakira.

nos anuncia una nueva hora juntos, la que vamos a pasar si tú quieres, como siempre, con todos los grandes éxitos del ayer y del hoy. ¿Qué? ¿Te quedas? Los saludos de tu amigo Santiago Aguado.

0: En el pasado, presente y futuro siempre serán así. Los Backstreet Boys celebran con este tema 25 años de carrera musical. 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
1: Con este tema y gracias a un spot publicitario, La Cabra Mecánica se dieron muy a conocer. No me llames iluso.
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Ellos son dos referentes del pop español que se unieron para este tema cuando el sevillano lanzaba su proyecto discográfico Prisma. Pocos se sabrían en ese momento que la canción adquiriría aún más significado un tiempo después. Y es que hay momentos para todo, pero nunca todos van a estar ahí en cualquier momento. Son Beret y Melendi, desde cero.

son Pablo Iglesias, Emi Núñez y Francis Chico, o lo que es lo mismo, los de CAI, nos llegan desde la barriada de La Paz, sí, en Cádiz, la Tacita de Plata, y llegan para quedarse y para bailar con nosotros este Dame.

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1: Año 1972.

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una estrella mundial en los 90. 25 años después, Vision of Life es Mariah Carey. Y celebramos juntos este gran éxito. Es

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conocido por ser miembro original de la banda Chicago. Es Peter Paul Cetera. Este es su Glory of Love.

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1: Los chicos de Lion y Love te lo piden cantando. Son los besos, ahora simplemente, bésame.

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